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3: 6:06, reportando el tráfico, gracias a mi super y gasolinera Energor. Déjenme comentarle que bajando de San Juan Opico hacia el lado del desvío tenemos bastante congestionamiento a la altura de El Falso. Desde El Falso hasta el desvío tenemos un poquito de congestionamiento. Luego, si usted va rumbo hacia San Salvador o viene del lado de Santa Tecla, Las Delicias, está un tráfico no pesado, pero sí hay tráfico. Hay un poquito de congestionamiento, pero no está parado el tráfico, que es lo bueno. Así se ve el avance, que poquito a poquito vamos avanzando. Y si viene por el lado de...
4: fuera alcanzar.
3: Por el lado de que salte. Si viene del lado Constitución, para que salte, para Nejapa.
4: Para seguir.
3: Para el lado del Jabalí, todo eso está bastante lleno, la verdad. Y el tráfico está bastante complicado para incorporarse al que salte, todos los que se están incorporando al que salte para el lado del Jabalí o para el lado de Constitución. Pues lo recomendable es que tengan mucha paciencia y si puede tomar rutas alternas, mejor las tome, porque si hay bastante tráfico por el lado de Constitución. Saluditos para Niña Lupita, para Kevin. Y nos está solicitando información sobre la rifa. Déjenme comentarle que... espérame, ¿qué dice usted? Acá está.

0: 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Dice Ernesto, o sea que el tráfico está ni tan tan ni muy muy. Así exacto. Así mero mero está. ¿Cómo debe de estar? Vaya. O sea, para ser un jueves casi viernes, el tráfico por los chorros no está tan pesado para la hora que es. Ya son las 6 y 10 y no está tan pesado. Esperemos a ver más noches, porque ayer sí, ayer desde temprano, desde como las 2 de la tarde, había un tráfico, pero todo aquello estaba llenísimo. Y de esa manera nosotros damos inicio al zarpazo sabrosón de los cielos del norte. 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Dice. vaya pues, Ernesto.
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0: Y nos vamos con Morena de San Francisco de los Tigres del Norte.
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1: 6:24 PM.
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4: Bueno, mis queridos hermanos, sean todos bienvenidos a otro programa. Como siempre, le damos muchísimas gracias a Dios por darnos la salud, por darnos la energía de llegar a transmitir este programa. Y gracias a todas las personas que participan a través de sus llamadas, a través de sus mensajes. Y muy agradecido con todas las personas que están llegando a visitarnos en San Pablo Tacachico el día viernes, el día lunes. Yo les invito, mi querido amigo, mi querida hermana que está sintonizando ahora a esta hora, a esta prestigiosa emisora, para que agarre papel y lápiz y escriba, anote bien estos teléfonos y esta dirección. Si está pasando dificultad, está pasando un mal momento, está sufriendo de alguna enfermedad que no se puede curar con ningún tratamiento, visitando especialistas, tomando tratamientos costosos, tratamientos finos, pero no encuentra alivio, no encuentra curación. Hay muchas personas que me dicen, yo tomo la medicina y los primeros días siento un alivio, pero después sigue la enfermedad. Entonces hay que poner cuidado, porque estamos viviendo tiempos difíciles donde existe más la maldad que la propia caridad. Hay muchas personas que están apareciendo con enfermedades que no son totalmente naturales, sino enfermedades malignas, enfermedades de daño. Hay personas que dicen, yo no creo en esas cosas de brujería, pero yo le digo, mi querido amigo, mi querida hermana, la brujería existe, la maldad existe. Así como hay personas buenas, hay personas perversas y corrompidas. Así como existe el día, existe la noche. Así como existe Dios, existe el demonio. Entonces tenemos que protegernos de las fuerzas del mal. 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agradecimiento, personas que al principio llegaban muy enfermitas de los ojitos, que no podían ver, que no, personas que no podían caminar, que no se podían valer, que llegaban con bordón, pero hoy en día ya se encuentran aliviados, se encuentran sanos. Esos son los testimonios que hoy en día tenemos de muchas personas, como la señora Agustina. La señora Agustina de San Pablo Tacachico, que me envía también un mensajito, me dice, hermanito Tacuari, le envío este mensaje para saludarlo y desearle que se encuentre muy bien. También le quiero pedir excusa, maestro, por haber tenido algunas dudas al principio, porque yo le visité desde los primeros días que llegó y después le visité otra vez, pero yo, como estaba tan enferma, yo quería curarme inmediatamente, yo quería curarme rápido. Sin embargo, usted, cuando me atendió, me dijo muy cabal, me dijo, la enfermedad suya no es fácil de curar, hay que tener mucha fe y también paciencia, pero la enfermedad se va curando lenta y paulatinamente, y así ha sido, hermanito Tacuari. Gracias a Dios, ahora me siento muy bien. Ese dolor que tenía tan fuerte en las piernas, ahora ya no las tengo hinchadas, ya puedo caminar, me siento muy bien. De los ojitos también se me han ido aclarando. Al principio yo tenía muchas dudas, como le digo, porque yo quería curarme, era ya inmediatamente visitarlo y que el mismo día saliera curada, pero en realidad no es así como usted me dijo, porque cuando son enfermedades de daños, enfermedades malignas, no es tan fácil de curar, ni tampoco las enfermedades naturales. Nunca se pueden curar de así de un solo. Y la persona que le diga que le va a curar a usted de un solo es porque le está mintiendo, le está engañando, porque los tratamientos y las personas pueden ser muy buenas para curar, pero los tratamientos, las curaciones siempre se van viendo, lenta, paulatinamente, a veces duran 15 días, a veces duran 3 semanas, a veces un mes y a veces hasta 2 meses. A mí no me da pena decirle, mi querido amigo, mi querida hermana, pero que se cura, eso sí se lo garantizo. Por eso yo le invito a usted, mi querido amigo, mi querida hermana, que está sintonizando ahora este programa. Si usted es una persona que ya está cansado de gastar, de visitar sitios y no encontrar ningún alivio, ojalá me visite esa persona para tener el gusto de ayudarle, de comprobarle con hechos y no con palabras, porque los hechos justifican y las palabras se las lleva el viento. Hoy en día, gracias a Dios, son muchas y muchas las personas que están llegando aquí a San Pablo Tacachico el día viernes y el día lunes a dar testimonio de agradecimiento, a traer familiares recomendados, a traer vecinos, a traer amigos recomendados. ¿Por qué? Porque esta persona está alegre, está feliz, porque ya ha mirado su cambio. Persona que también la suerte la tenían muy cambiada. Personas que trabajaban y no miraban el progreso, personas que jugaban y no ganaban. Hoy en día muchas personas me han dicho, gracias maestro Tacuari, gracias hermano, ya mi suerte ha comenzado a florecer, ya tengo suertecita, el dinero me rinde, me luce, me siento alegre, me siento feliz. Eso para nosotros también es de mucha alegría, de mucha felicidad, porque esa es la misión que Dios me ha encomendado, hacer el bien y sin mirar a quién. 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En este día el tiempo se nos ha ido. Dios les bendiga. Hasta
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0: 6:35. Continuamos con el Serpuesto sobre el Son del Siglo del Norte. 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
0: Dice Cristian, en septiembre le compro números. Dice, vaya pues, no me voy a estar mintiendo. Dice por acá Franklin, hola señorita, buenas tardes, ya acá pendiente de su buena programación, saludos, bendiciones. Bendiciones para usted también, bienvenido. Saluditos para niña Julia también, bienvenida, qué placer tenerla por acá. Y recuerde, si usted no se ha reportado, lo puede hacer a través del 7068-2868. También quiero invitarlo a que nos siga en todas nuestras redes sociales para que se vaya enterando de mano a mano sobre todas nuestras promociones, sobre nuestra rifa y todo en cuanto a nuestros patrocinadores. Si tienen alguna promoción por ahí también. Así que ahí le dejo el dato. Nos encuentra en redes sociales como Radio Sabrosona 98.1 FM, la radio que manda. En Facebook, en Instagram y en TikTok.
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0: Y se nos viene ya el segundo bloquecito del Serpuesto Sabrosón, gracias a Cafetería y Comida La Vista Maná. Y nos vamos por nuestro bien.
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7: Igualmente en Badiraguato. 6:49, se nos viene el último bloquecito del Zarpazo Sabrosón de los Tigres del Norte. 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Dice Cristian, si yo me gano la moto, le prometo un pase. Vaya, dijo Cristian. Ya se comprometió, Cristian. Saludito, saludito, bienvenido. Y por acá tenemos también un saludito de Niña Olivia. Hola, hola.
8: Hola, chula, buenas tardes.
7: Buenas tardes.
8: Con placer con la canción Margarita de Tijuana, del Consumidero le hablo. Feliz noche, linda.
7: Con muchísimo gusto, Niña Olivia, ya le voy a complacer, deme chancecito y yo le busco su cancioncita. Nos vamos ya complaciendo porque se nos viene el último bloque y tengo poquito espacio. Recuerde que a las 7 venimos con el baúl, así que desde ya puede ir solicitando sus cancioncitas.
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0: Saluditos para Niño Olivia. Ella por ahí nos estaba solicitando una cancioncita,
1: Roba.
0: pero yo no la tengo en programación. Si gusta Niño Olivia, me solicita otra, oiga.
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0: Saluditos también para Don Misael, reportándose a través del 98.1. Bienvenido.
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0: Saluditos a la linda gente del

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0: Y una triste historia, la verdadera historia del bardo. Le canta, por supuesto, Grupo de San Miguel. Damos inicio de esa manera al baúl de los recuerdos, gracias al Levante Club Bar.
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5: 7 de la noche con 26 minutos.
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5: 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Déjeme comentarle que tenemos ya bastante despejado el tráfico bajando de San Juan Opico hacia el redón del Claudia Las, o sea, San Lesbio. Ya bajó bastante, pero como les comentaba, a las 6 los chorros estaba bastante habilitado. Pero, pues, ahorita ya no es el caso. Ahorita tenemos bastante carga vehicular sobre la carretera Los Chorros hasta llegar hasta Areneras. Hasta ahí viene el tráfico. Si usted viene del lado de San Salvador hacia San Juan Opico, por el lado de Los Chorros. Si no, si usted viene por el lado de Constitución, ya sea bastante despejado. Solo hay un pequeño congestionamiento que es donde usted se incorpora en La Coringa. Todos los que se incorporan para que vienen para el lado de Quesalte y van del lado del desvío. Los que se incorporan también del lado de Constitución para Quesalte y los que se incorporan para la carretera que viene para el desvío. Ahí nada más tenemos un poquito de congestionamiento, pero es por lo mismo. De ahí tenemos bastante despegado, pero en Cuscatlán 5 hasta llegar al Salvador del Mundo, sí tenemos bastante tráfico. Digamos, si usted va a tomar una ruta alterna y se va a venir por el lado de Constitución o se va a ir por el lado de Constitución, va para arriba, Déjeme comentarle que va a subir bastante rápido hasta Cuscatlán 5. De ahí para allá sí está un poquito complicado el tráfico y tenga mucha paciencia. Lo recomendable es que o salga con tiempo o tome rutas alternas o tenga paciencia y le suba todo el volumen al 98.1, por supuesto. Saluditos para la niña Cata y para don Jorge hasta el Carrizal Chalatenango. Ellos me llamaron hace un momento y me dijo: Maritza, por favor, me complace con Leodán por un caminito. Así que no le puedo fallar a la niña Cata y nos vamos con un bloquecito más del baúl de los recuerdos. 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
2: 8 de la noche con un minuto.
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0: 8 de la noche con 5 minutos.
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0: Y se nos vino el agua. Pero aquí seguimos disfrutando de la buena música y la buena programación a través del 98.1, por supuesto.
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0: 8:07, y damos inicio a la Rocola Sabrosona gracias a Ferretería C&M. Pero recuerde que hoy es jueves, jueves de cheros, y se nos viene una rocola. Mire que ya tengo lleno el primer bloquecito.
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0: Y ya voy a mitad del segundo. Viene de todo en esa rocola. Eso sí, artistas hombres. Todos son cheros. Sus cheros y los míos.
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0: Y el programa de hoy le llamamos...
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0: Jueves de cheros y yo. Saluditos a Niña Mari Romero también, que por ahí reportándose con nosotros. Saluditos para ella y para su esposo, siempre en fiel sintonía. Y hasta la nueva, saludamos a Niña Julia. Bienvenida, Niña Julia.

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0: nos vivimos con más buena música en la Rocola Sabrosona. Hoy es jueves de cheros. 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Y mire que se vino una gran tormenta, o sea, pero ya se está calmando, gracias a Dios. Dice Elizabeth Alvarado, hola, buenas noches. Hola, dice, aquí en La Loma pueden venir a vender los números, los de la rifa. Saluditos, Elizabeth. Ya vamos a ver de qué manera le hacemos llegar sus números. Pero ahorita no se me aflijan, yo creo que algunos piensan que ya va a ser. Justo esta semana hemos lanzado ya el comunicado, ya tenemos los tickets y todo. Sí, andamos vendiendo ya los números, pero la rifa va a ser el 3 de octubre. Va a ser el 3 de octubre, para que se lo vayan ahí, anótelo. Y usted diga, va, tengo hasta el 30 de septiembre o hasta el 1 de octubre para poder comprar números, vaya. Así. Y usted, para poderlos comprar, puede acercarse, Avancemos, a la cabina de Radio Sabrosona, a un locker, a la canchita bar, a Bonía Sparks, o puede acercarse a su locutor favorito. Puede escribirnos. Por ahí a mí me encuentra en Facebook como Maritza Martínez. Por ahí me puede escribir y yo veo de qué manera le hacemos llegar su número o dónde la puedo ver para poderle entregar su número. Yo les dije que venía con todo la rocola.
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0: Y esta es una canción de los Horóscopos. Obviamente no es original de ellos, pero está interpretada por ellos. Solo déjenme analizarla
2: otra vez
0: un poquito, porque estoy escuchando una voz de mujer. No sé si la canta también hombre.
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0: Si no, no la vamos a poder escuchar. Ya la voy a buscar en una voz de hombre, oiga.
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0: Vámonos con más de la Rocola Sabrosona en el jueves de cheros. Mis cheros y yo queremos escuchar los hombres que devuélveme a mi chica.
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3: volvió. 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

0: La noche con 50 minutos. Y el clima está bien rico como para estar acolchadito, ya descansando.
1: Hola, mi amor, ¿cómo has estado? Espero que bien, ¿cómo están los niños? Yo vengo cansado.
0: Así llego yo a mi casa cansada.

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0: Saludito, Julio, buenas noches, bienvenido.
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0: Y a la linda gente que nos escucha
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0: en Lomas de Santiago también, saluditos.
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0: Dice por acá Don Nelson Espinal. Hola Maritza, buenas noches, bienvenida. Muchísimas gracias, Don Nelson. Sí. Saluditos hasta Los Ángeles, California. Ya reportándose por acá, bienvenido también a usted.
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0: Y si usted no se ha reportado con nosotros, recuerde que lo puede hacer a través de nuestro WhatsApp sabrosón 7068-2868. Y en la Rocola Sabrosona, en Jueves de Cheros y yo, nos vamos con el Chapo de Sinaloa y Hola Mi Amor.
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1: Compa Edwin, ¿qué dice mi compa flaco?
2: Fíjese bien.
1: Viejo.

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0: El acompañamiento hasta esa hora, hasta esa parte del turno. Muchísimas gracias a cada uno de ustedes por sus mensajitos, por siempre echarle porras a uno, echarle ánimos, por estar presentes, escuchándome, a los que no nos escriben también.
1: No, no es necesario.
0: Muchísimas, pero muchísimas gracias por la compañía, por la fiel sintonía. Si Dios permite, el día de mañana nos escuchamos a partir de las 5 de la tarde. Se me portan bien, se portan bonito. Recuerde siempre ser agradecido con Papá Dios. Ahorita que nos disponemos a descansar, es tan necesario hablar con Papá Dios.
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0: Mire que yo venía el día de ahora,
1: pensando,
0: venía rumbo a la radio de mi otro trabajo. Y uno en cosas tan sencillas se da cuenta lo maravilloso que es Dios.
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0: Le digo que por un pelito,
1: digas nada ya, por fa...
0: en donde yo venía para acá, sale volando. Así, el vehículo.
1: Aumenta el dolor.
0: O sea, pero fue...
1: ¿Quieres?
0: Que nada más la mano de Dios siempre velando por nuestras vidas. Tenemos a los hermanos del país, hermano de Colombia.
1: No vale la pena.
0: En un estado que pues uno se pone a pensar, ¿qué podría pasar? En unos minutos, en unas horas, el día de mañana, no sabemos. Así que hay que encomendarnos a Papá Dios para que sea la voluntad de Él en nuestras vidas y para que Él siempre nos cuide, nos guíe por el mejor camino, para que vele nuestros sueños y si Él así lo permite, nos permita volver a abrir los ojos el día de mañana y nos regale un día más.
1: No tengo nada más que...
0: Siempre encomiéndese, Papá Dios.
1: No digas nada ya, por favor.
0: Porque usted puede decir, yo ando tranquilo en la calle. Pues sí, pero usted anda tranquilo, los demás no sabemos. Así que tengan un feliz descanso. Si hoy no pudieron asistir a su iglesia, un ratitito a hablar con Dios. Es tan vital para nuestras vidas y es muy reconfortante. Feliz noche, bendiciones. Yo me despido con esa canción.

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0: Mi gente, mi compadre Jorge tenía este sombrero por ahí guardado y se me vino a la mente un corridazo de allá 100% de Tierra Caliente, titulado Chema Arroyo. 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

0: Es un placer tenerlos esta noche junto con nosotros. 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
1: Afortunados, agradecidos y bendecidos por la invitación. 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
0: De las bonitas. Márcale, Efraín, por favor.

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0: Es un placer tenerlos esta noche junto con nosotros. 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Gracias, señores, por estar esta noche compartiendo.
1: Afortunados, agradecidos y bendecidos por la invitación. 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Vamos a echar una de las inolvidables, ¿cómo ve?
0: Las bonitas. Márcale, Efraín, por favor.

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1: Buenos días. 5:20 a.m. San Juan Pico y sus alrededores. 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Vamos a ir a una pausa, ya venimos. Venimos con la oración.
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6: Aquí estamos, hermanitos, para todos y todas que escuchan este humilde programa. Hermano, ¿tenés alguna duda? Algo te está pasando en tu casa, algo te está pasando en el trabajo, algo te está pasando en el campo del amor, algo te está pasando con tu vecina, con tu papá. Has echado de ver que tu papá poco te quiere, hermano. agotado de ver que tu papá quiere más a unos hermanos y a usted no lo quiere. O su mamá, poco caso te hace a ti tu mamá o tu papá o quien sea. O tus hermanos te cargan, te andan en lengua tus hermanos. Hermanito, si tú eres persona que escucha este humilde programa, yo palabras como invitarte no tengo, hermano. Lo que sí tengo son plantas, hierbas, cáscara, oraciones para poderte ayudar a que tú vivas feliz, a que tú vivas en armonía con tu familia. ¿Por qué te digo esto? La brujería nunca, nunca falta, hermano. La brujería. Hay gente que te lleva envidia por lo que tú eres. Hay gente que te lleva envidia por lo que tú sos. Hay gente que porque tú eres una persona educada, porque eres una persona trabajadora, eres una persona de buenos éxitos. Usted, hermanito, usted lo que ve, lo que vende, lo que saca a la calle a vender, lo vende. Usted es una mujer que todo te sale bien. Hermano, eso es una envidia. Ahí vos estás provocando que la gente te lleve envidia. Usted que es una mujer que vivía muy feliz con su pareja. Un marido muy ejemplar, un marido muy, muy, muy educado, un marido muy bueno contigo. Pero de repente tu marido cambió. De repente tu marido, el carácter cambió contigo, hermana. Hoy la gente de vos se burla. Dicen, ve a tal por cual. Ve, hoy está sufriendo, ve. Hoy está pasando las consecuencias, ve. Hermanita, si tú eres persona que estás escuchando este humilde programa, sentís el deseo. 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Aquí del lado de ateos. Gente de todo aquí de Lourdes, Colón. 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A mí no me confunda con nadie más. 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

0: Muy buenos días. Momento para encomendarnos al Creador. Si usted está escuchándome, quiere hacerla conmigo, hágala. 2-3 minutos. Y le vamos a dar gracias al Creador, ¿le parece? Usted no sabe, si pide de corazón, Dios siempre lo va a escuchar.
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0: Bendito Dios, te damos las infinitas gracias por este día tan maravilloso que nos has regalado. Porque hoy, papito Dios, tú no te olvidaste de decir
1: Dios,
0: Julia, Sonia,
1: aquí,
0: Rosa, Vilma,
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0: Juan, Ramón, Eduardo, Antonio, cualquiera que sea tu nombre, pero Diosito no se le olvidó levantarte esta mañana. Hay personas que ya no están con nosotros, que no se levantaron hoy, que no pudieron verle la luz del día. Bendito y alabado sea tu nombre, papito Dios, por este día tan maravilloso que nos has regalado. Un día más viendo tu voluntad, haciéndola, tu voluntad y no la mía. Gracias por el día de ayer que nos regalaste, que vimos una respuesta. Gracias, papito Dios, por todas las maravillas que nos has permitido vivir en esta semana entera. Hoy llegamos a viernes. Dale las gracias, dale las gracias por todo lo bueno que recibes, hasta por lo malo, porque te hace ver más fuerte. Hay un Dios que te ama. Hay un papito Dios que no te deja solo, ni te deja sola.
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0: Ese día queremos encomendarnos a ti, Padre, para que nos cuides, nos protejas. Donde siempre esa fuerza. Para luchar cada día por ese pan que ponemos en nuestra mesa. Porque a pesar de todas las dificultades, tú sos el que nos das de ese pan. Gracias, Padre Celestial, por mi familia. Hoy aquí tengo a mi mamá, a mi padre, a mis hermanos, a mis hijos. Bendice a mis hijos, que tú seas ese vigilante al salir de la casa, al entrar. Bendice cada uno de los hogares que están en este momento escuchando la emisora y que quizás no te acuerdan de ti, papito Dios. Pero hoy quizás le están dando ganas en su corazoncito de decirte gracias. Puedes doblar rodillas, puedes hacerlo donde tú quieras. Infinitas gracias, papito Dios, por este día tan maravilloso que nos has regalado. Bendito, bendito sea tu nombre. Bendice cada uno de los hogares. Pon tu mano en este momento, Padre. Si están pasando por una dificultad, si hay una tristeza, pon ese corazón, en ese corazón esa alegría. Dale una razón más de vivir. Cuida y proteja a cada una de las personas que están escuchando esta emisora. Guíalos por el buen camino. Guíales la entrada y la salida de su hogar. En tus manos ponemos ese proyecto, ese emprendimiento, ese sustento de familia.
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0: este fin de semana sea de bendiciones. Que sea de bendición, que sea tuyo, Padre. Que tú nos acompañes en este día entero, cuidándonos, protegiéndonos siempre. Gracias, porque yo sé que ya estás obrando en cada uno de los hogares. Gracias, papito Dios. Para ti no hay imposibles. Ahora te entrego esa enfermedad. Ahora te entrego esa deuda que tengo, Padre. Ahora te entrego ese problema que me causa por años. Esa enfermedad va a salir de mi cuerpo, Padre. Porque tú ya estás conmigo. Tú estás aquí. Siéntalo, respire. Inhale, inhale aire, vamos. Fuerte. Ahora sáquelo. Dios está aquí. Creas eso. Dígale eso en cada uno de los problemas que tenga este día. Y cree que no va a salir adelante. Dios está aquí.
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buenos días, buenos días. ¿Qué tal? Mire qué bonita la oración, ¿verdad? ¿Le parece? Qué bonita, ¿le gustó? Encomiéndese a Dios, pero uno no es perfecto, uno tiene problemas, como cualquier ser humano. Pero somos hijos del dueño del mundo y para él no hay nadita imposible. Dele gracias, ya va a ver al Creador y verá las bendiciones que le envía. Así que vamos a ir nosotros con más y se llama El Novillo Despuntado.

0: Bueno, esa cancioncita, Infiel, ya la vamos a venir complaciendo. 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Te voy a dejar la invitación acá y vamos a hacer una pausa y ahí vengo complaciendo con Infiel y Como Tu Mujer, que me estaban solicitando. ¿Le parece? 5:43, vámonos, vamos a comercial.
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0: 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Y ahora sí, vamos a complacer a Lizeth con esta cancioncita, Infiel y Como Tu Mujer, de Rocío Dúrcal.

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0: 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Vamos a hacer una pausa, ya venimos con más de este amanecer sabrosón. 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
3: Son las 6:04.
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0: 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Nos vamos con más de este amanecer sabrosón. 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El hombre que más te amó, complaciendo entonces. Vámonos con este bloquecito ranchero.

0: Bueno, son las 6:20 a.m. Ahí complaciendo con Cruz de Olvido, pero en voz de mujer. Miren qué bonito se escucha, ¿le parece? 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
0: 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Vamos a ir a vender, pausa publicitaria y venimos con más, ¿le parece? ¿Con qué venimos? Usted manda, voy a escuchar audios para ir complaciendo lo que usted me pida. Acá en la radio que manda, recuerda que estás con el que manda, Ronald Torres. Vamos con pausa, ya venimos.
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0: Bueno, a esta hora de la mañana le presentamos el tráfico. 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Vamos a presentarles el tráfico a esta hora de la mañana. Cuando son las 6 de la mañana con 28 minutos. 6 de la mañana con 28 minutos. Si usted va a salir de San Juan Opico o de Ciudad Arce y se está preparando para salir, vamos a darle en ese momento el tráfico, cómo se encuentra la zona donde usted va a pasar, ¿verdad? Posiblemente puede ser en Claudia Lar si vienen de Ciudad Arce, o también si vienen de San Juan Opico para incorporarse a cualquiera de los destinos que te lleva el Claudia Lar. Déjame contarte que de Claudia Lar, si viene de San Juan Opico, está complicado llegando hasta por el sitio del niño. Después del cubo, pues está un poquito complicado llegar al Claudia Lar. Si usted viene de Ciudad Arce, pues al momento está fluido también el tráfico, se hace un poquito el tráfico para incorporarse al Claudia Lar, si va a agarrar para Sonsonate o si va a agarrar por carretera Panamericana o carretera Los Chorros, ¿verdad? Que es lo mismo. De carretera Los Chorros está, después de Metrocentro Lourdes, sí, ya hay tráfico pesado subiendo Los Chorros. 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Complaciendo entonces a mi buena amiga, que me estaba pidiendo algo de Dueto Las Palomas. Amiga Julia, ahí le va entonces. Y se llama Yo Quiero Ser Tu Jardinero. Complaciendo entonces.
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5: Aquí estamos, hermanitos, nuevamente dándote un programa, invitándote, hermano, a vos que estás decepcionado, estás en una cama reducida, durmiendo en una tijera por un juego que tendría en tu cuerpo. Estás decepcionado, hermano. Usted que es un ganadero, usted que es un hombre de trabajos, mecánico, ganadero, eres un albañil pesado, pero está botado ahorita. Te comió la enfermedad, hermano. Te consumió, te dejaste pasar mucho tiempo. Si tú eres persona que estás agobiado, tu estómago te creció, los pelos te eres engarrotados, hinchados, tenés una mala circulación, andás con una sonda puesta en el pene. Hermano, ya estás decepcionado. Usted ha sido un hombre de éxito, usted ha sido un hombre luchador, trabajador, pero ya tiraste la toalla, como le llaman acá. Hermano, visítanos, acércate donde estamos los expertos, acércate donde estamos los que te podemos ayudar, hermano, con la ayuda de Dios y el poquito de fe que tú traes. Haga el tiempo, visítame, tenés alguna angustia, alguna preocupación, algo te tiene desesperado o desesperada. Hermano, mira, hay mucha gente que está enferma. Grandes personas, locutores, personas que son albañiles, arquitectos, agrónomos, están en el vicio del alcohol. Andan tirados, como le llaman, en las cantinas. Hermano, pero usted no se ha puesto a pensar que esa persona inteligente, esa persona trabajadora, le han hecho un daño para verlo en esa situación. Muchas personas de que andan tirados, como dicen al perro, perdone la comparación, que mucha gente dice así. Pero usted se ha descuidado de su personalidad, porque la enfermedad que le han hecho es para verlo en esa situación. Usted es un arquitecto, usted es un agrónomo, usted es un locutor, usted es un maestro, un profesor, pero usted anda tirado en el vicio del alcohol. Usted anda en la drogadicción, pero terriblemente, en el tu guaro, solo guaro, guaro, guaro, le pide el estómago. Hermanito, si tú quieres alguna respuesta, quieres saber por qué andas tan perdido en ese vicio, visítame. Visítame, quema el último cartucho, regalá, botá, como tú pensás, los 5 dolaritos, lo que vale la consultita acá. Yo aquí no te cobro los dinerales, hermana. Hágame una visita, si usted tiene su hijo que maneja la moto, bolo. Maneja el carro borracho, tu hijo, por Dios, es necio, no te hace caso. Llámame, acércate, ya te doy mi dirección para que tú te acerques. 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Estás decepcionada, hermana. Tu hijo llega a las 2 de la mañana. Tu hijo llega a las 10 de la noche. Tu hijo llega a la 1. Tu hijo llega a las 9. Y llega pero borracho, maltratándola, pidiendo comida, vomitando. Bolo. Hermana, si usted es persona que dice, yo no aguanto, yo estoy decepcionada. Hermano, tu pobre hijo, tu pobre esposo, le han hecho un daño para verlo en esa situación. Ya perdió el empleo, ya perdió el trabajo. Buenos trabajos ha perdido, pero ¿por qué? Por el vicio. Así lo quieren ver, pidiendo una moneda en la calle para el trago en la cantina. Pidiendo la monedita para echarse el trago en la cantina. Así de que si usted es persona que quiere saber el por qué te está yendo tan mal en todo, visítanos. Los hermanos Alfonso y José, estamos acá en este precioso lugar que ya te voy a dar mi dirección. Quemá el último cartucho, quemalo, hermano. 5 dolaritos. Si tú eres persona que está decepcionada, está desmotivada con el hombre que tú tenés. Un hombre que no piensa en tomar agua, solo licor, todos los días. Ahí le pasa pidiendo, usted por tal de que no se vaya a la calle, le compra la botella de guaro. Usted por tal de tener al hijo, tu hijo borracho, usted le compra el litrón, es que le llaman pata de elefante, le compra para estarle dando al hijo, para que no te salga a la calle, porque tenés miedo que se te vaya a ahogar en esta tormenta, o que se te vaya, o que te lo vaya a atropellar un carro. Hermanita, visítanos, acércate, esa persona ya no esté sufriendo. Tenés problemas en el amor con tu pareja también, te ayudamos en el campo del amor. Estás sufriendo en el campo del amor, no puedes encontrar esa felicidad con tu pareja, visítanos. 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
6: 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Y ahora sí, bloquecito de banda, y se llama Te Hubieras Ido Antes. Perdón, no, Amor del Bueno. Y luego venimos con Te Hubieras Ido Antes, ¿le parece? Está en la radio que manda, con el que manda.
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3: Bueno, y como es viernesito alegre, vamos a empezar a bailar desde ya, 7:06 de la mañana, 7:06. 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
3: 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Y como les digo, viernesito, alegre, suéltelo entonces.
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Por ahí estamos, qué bello, algo de la Sonora Dinamita, pero mire, también les voy a poner una cancioncita que quiero que le escuchen antes del viejo del sombrerón, porque esta es una canción de un talento opicano, se llama La Perlita Ranchera y se llama la canción Quiero Cantarle a Mi Gente. Así que complaciendo y escuchando este talento meramente opicano, aquí en la radio que manda.

0: 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Qué emoción escuchar un mensajito que me diga, hey, ya me dio ánimos hasta de barrerme. Vaya, ya ve, demos, vamos, esos ánimos, arriba, arriba. El viejo del sombrerón. Vamos a hacer una pausa. Se viene la pausa. Recuerde activar el 70-68-28-68, nuestro número de la cabina naranja. Lo que pasa es que una gota de agua sobre una piedra. 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Vamos a ir a vender, ya venimos.
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2: Son las 7 y 22 minutos.
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0: 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Así que vamos a presentarles el tráfico cuando son las 7 de la mañana con 26 minutos. 7 de la mañana con 26 minutos. Vamos a ver cómo está en este momento el Claudia Lar. Ya no vamos a salir de San Juan Opico, pero vamos a ir como va el Claudia Lar. En el Claudia Lar, desde el sitio del niño todavía sigue un pequeño tráfico, ¿verdad? Pues me imagino que es porque se van a incorporar al Claudia Lar. Siempre ahí se hace un poquito de tráfico. Y luego me estaba preguntando cómo sigue nuevamente los chorros. Siempre complicado subiendo después de la zona de el poliedro, que le llaman, ¿verdad? Buen salvadoreño. Así que complicado hasta este momento. Vamos a ver a ese lado de Quetzaltepeque cómo está el tráfico a esta hora de la mañana. Por si no quiere irse por este lado, ¿verdad? Se puede ir por la zona de Quetzaltepeque si va para San Salvador. Complicado, vamos a ver por acá si se va a ir por la zona de desvío de San Juan Opico, ¿verdad? Desvío de San Juan Opico para incorporarse a Quetzaltepeque, agarrar vía Constitución. Al llegar a Quetzaltepeque, sí, antes de llegar al redondel de la Corinca, sí está un poquito complicado, pero luego pues está despejado. 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Vamos con más nosotros. Y por ahí, saluditos a Vilmita, que me estaba aquí pidiendo una cancioncita. Y me dijo, mire, pero bueno, ¿sabe qué? No me lo dijo. Me mandó una nota de audio así, clarito. Y vamos a ver qué dice Vilmita entonces. A esta hora de la mañana, vamos a ver qué dice Vilmita. Se está reportando y dice la siguiente, Vilmita. Vamos a ver, aquí dice. Bueno, ¿qué pasa? Bueno, nos hemos perdido, eso se ha trabado esta máquina. Pero ya vamos a ver qué dice Vilmita. Bueno, estaba pidiendo algo de los huracanes del norte y se llama Que me lleve. Que me lleve el diablo. Bueno, que se la lleve entonces. Mentiras. Suena.
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cuelgan de las paredes como tú los colocaste. Tus sandalias están en su lugar y hasta tu bata de baño está donde la pusiste tú. Lo único que ha cambiado es el espejo. Ahora, cada vez que lo veo, me refleja una figura con unas sombras profundas bajo mis ojos y unas arrugas que empiezan a amenazar mi rostro

0: Bueno, y se llama Una Página Más, algo de los cadetes de Linares, acá en la radio que manda Sabrosona 98.1 FM. ¿Necesitas realizarte exámenes clínicos? 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Así que puedes participar, lleva casco, foliada, todos los papeles en regla. ¿Qué más? En $2 ya no vas a andar a pata, como dicen, a buen salvadoreño. Y te dejo la invitación y nosotros vamos a ir a vender. Y venimos con más en esta radio que manda. Me estaban pidiendo más norteño, por ahí me estaban pidiendo la piñata. Y también mis tres viejas, dice. Complaciendo a Israel, me vengo después de esta pausa comercial.
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6: Aquí estamos, hermanitos, nuevamente dándote un programa, invitándote, hermano, a vos que estás decepcionado, estás en una cama reducida, durmiendo en una tijera por un juego que tendría en tu cuerpo. Estás decepcionado, hermano. Usted que es un ganadero, usted que es un hombre de trabajos, mecánico, ganadero, eres un albañil pesado, pero estás botado ahorita. Te comió la enfermedad, hermano. Te consumió, te dejaste pasar mucho tiempo. Si tú eres persona que estás agobiado, tu estómago te creció, los pies los tenés engarrotados, hinchados, tenés una mala circulación, andás una sonda puesta en el pene, hermano, ya estás decepcionado. Usted ha sido un hombre de éxito, usted ha sido un hombre luchador, trabajador, pero ya tiraste la toalla, como le llaman acá. Hermano, visítanos. Acércate donde estamos los expertos. Acércate donde estamos lo que te podemos ayudar, hermano. Con la ayuda de Dios y el poquito de fe que tú traes. Haga el tiempo, visítame. ¿Tienes alguna angustia, alguna preocupación? ¿Algo te tiene desesperado o desesperada? Hermano, mira, hay mucha gente que está enferma. Grandes personas, locutores, personas que son albañiles, arquitectos, agrónomos, están en el vicio del alcohol. Andan tirados, como le llaman, en las cantinas. Hermano, pero usted no se ha puesto a pensar que esa persona inteligente, esa persona trabajadora, le han hecho un daño para verlo en esa situación. Muchas personas de que andan tirados, como dicen al perro, perdone la comparación, que mucha gente dice así. Pero usted se ha descuidado de su personalidad, porque la enfermedad que le han hecho es para verlo en esa situación. Usted es un arquitecto, usted es un agrónomo, usted es un locutor, usted es un maestro, un profesor, pero usted anda tirado en el vicio del alcohol. Usted anda en la drogadicción, pero terriblemente, en el tu guaro, solo guaro, guaro, guaro, le pide el estómago. Hermanito, si tú quieres alguna respuesta, quieres saber por qué andas tan perdido de ese vicio, visítame. Visítame, quema el último cartucho, regalá, botá, como tú pensás, los 5 dolaritos, lo que vale la consultita acá. Yo aquí no te cobro los dinerales, hermana. Hágame una visita. Si usted tiene su hijo que maneja la moto, bolo, maneja el carro borracho, tu hijo, por Dios, es necio, no te hace caso, llámame, acércate, Ya te doy mi dirección para que tú te acerques. 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Estás decepcionada, hermana. Tu hijo llega a las 2 de la mañana. Tu hijo llega a las 10 de la noche. Tu hijo llega a la 1. Tu hijo llega a las 9. Y llega pero borracho, maltratándola, pidiendo comida, vomitando. Bolo. Hermana, si usted es persona que dice, yo ya no aguanto, yo estoy decepcionada. Hermano, tu pobre hijo, tu pobre esposo, le han hecho un daño para ver lo que es esa situación. Ya perdió el empleo, ya perdió el trabajo. Buenos trabajos ha perdido, pero ¿por qué? Por el vicio. Así lo quieren ver, pidiendo una moneda en la calle para el trago en la cantina. Pidiendo la monedita para echarse el trago en la cantina. Así de que si usted es persona que quiere saber el porqué de ti yendo tan mal en todo, visítanos. Los hermanos Alfonso y José, estamos acá en este precioso lugar que ya te voy a dar mi dirección. Quema el último cartucho, quemalo, hermano. $5. Si tú eres persona que está decepcionada, estás desmotivada con el hombre que tú te des. Un hombre que no piensa en tomar agua, solo licor, todos los días. Ahí le pasa pidiendo, usted por tal de que no se vaya a la calle, le compro la botella de guaro. Usted por tal de tener al hijo, tu hijo borracho, usted le compra el litrón, es que le llaman pata de elefante, le compra para estarle dando al hijo para que no te salga a la calle porque tiene miedo que se te vaya a ahogar en esta tormenta o que se te vaya o que te lo vaya a atropellar un carro. Mi hermanita, visítanos, acércate. Esa persona ya no esté sufriendo. Tenés problemas en el amor con tu pareja también. Te ayudamos en el campo del amor. Estás sufriendo en el campo del amor. No puedes encontrar esa felicidad con tu pareja. 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
0: 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Vámonos para el Diamante, hoy viernesito. Me estaban pidiendo entonces La Piñata, Mis Tres Viejas, suena aquí en la radio que manda.

0: Bueno, por aquí estamos complaciendo lo último, así bloquecito norteño acá en la radio que manda Sabrosona 98.1 FM. 8:01 a.m. 8:01 a.m. Vamos a ir a una pausa y venimos ya con el Buenos Días con Bronco. 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Pausa, ya venimos con más. Aquí en la radio que manda. 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

0: Bueno, por ahí estamos complaciendo, por supuesto, a nuestro buen amigo. A nuestro buen amigo René Flores, que nos estaba pidiendo Hipocresía, con gusto. Bueno, por aquí tenemos una nota de audio, la vamos a escuchar también. Quiero oír, vamos a ver.
1: Sabrosona, muy buenos días.
0: Buenos días.
1: Aquí escuchándola, pues, como un cielo oyente de esta emisora. ¿Cree que me puede hacer un gran saludito, por favor, ahí?
0: Démosle.
1: De parte del chilagüense, Coreas.
0: Eso.
1: Saludándome a la familia de Sanna Seguridad, que está dando con todo ahí en la 200 Smart. Un saludo también para la ingeniera Mayra Cornejo. Saludos, ingeniera. Muchas gracias. Saludos a usted. Bendecida.
0: Bueno, por ahí estamos escuchando el audio de nuestro buen amigo. Saluditos ahí para los amigos que andan con todos los power, como dicen, a los buen salvadoreños, trabajando con todo, ¿verdad? Ahí echándole pues ganas. Dice saludos también para la ingeniera que mandó ahí decir el compadre. Así que hemos llegado a las 8:22. 8:22 acá en la radio que manda. Vamos a ir a una pequeña pausa y seguimos con más de este bloquecito del Buenos Días. 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Así que vámonos a vender.
2: Son las 8
0: Oiga, pues,
2: y 22 minutos.
0: Las 8:22.
2: Son las 8 y 22 minutos.
0: Así que tenemos que ir a vender. Vamos a vender, ya venimos.
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2: Son las 8:22.
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0: 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Seguimos con más de este Buenos Días. Buenos Días con Bronco. 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A esta hora de la mañana, cuando son las 8 de la mañana, 8 de la mañana con 28 minutos. Vamos con más y se llama Olvidarte, Olvidarte Nunca.

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2: 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Y gracias a ello, pues estás disfrutando, por supuesto, de este buenos días con Bronco. 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Seguimos entonces nosotros con más de ese Buenos Días con Bronco, gracias al Laboratorio Clínico ClitMed DC.
3: Amigo Bronco.

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por cantar con nosotros, gracias. Ya tenemos que contarle a nuestros nietos, nosotros, la verdad, El estar aquí en la Plaza México es maravilloso, son ustedes un público hermoso que vino, que asistió. Muchísimas gracias. Vamos a sacarlo de onda con un tema por ahí de la música más reciente de Bronco para que todo el mundo baile las palmas y baile de caballito como quiera por ahí, ¿sí?

0: Gracias.
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Bueno, así que muchísimas gracias, mis buenos amigos. Hemos llegado al punto final de nuestro turno acá en la radio que manda Sabrosona 98.1 FM. Nos vemos nuevamente el lunes. El lunes nos vemos a partir de las 5 de la mañana nuevamente, ¿verdad? Así que ahí está la invitación para que usted, pues, obviamente el lunes nos veamos nuevamente. Así que chao, chao a todos. Así que nos vemos hasta el día lunes nuevamente acá en la radio que manda Sabrosona 98.1 FM. Agradecerle a ustedes por todas las horas que me han aguantado y nosotros nos vemos nuevamente hasta el día lunes nuevamente. Así que chao, chao. Nos vemos a la próxima entonces. Y los dejo en buenas manos con Leslie Rodríguez. Se viene Leslie aquí acompañándole a todos ustedes.

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0: 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Y un saludito muy especial a todos los que nos escuchan. En Radio FM y por la web Radio Sabrosona 981. Escúchame bien. Empezando siempre con buena información a esa hora de la mañana. Y con una bonita programación especialmente para ustedes.
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0: 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De la mano con tus proyectos, vámonos con este primer bloquecito en programación regular.

0: 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Son las 9:23.
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0: 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Saluditos por acá, René Flores, por aquí me está solicitando. Una de la Tracalosa de Monterrey. Claro que sí, con mucho gusto, por aquí la vamos a ir complaciendo ya. ¿Quieres pasarla bien? Comer delicioso. 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Así que nos vamos a ir por acá, en ese bloquecito, complaciendo a René Flores.

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2: 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Por aquí me estaban diciendo que por qué me fui ayer. No, no me fui, yo aquí estuve. No, mentiras, por ahí estuvimos grabando un par de videitos para ustedes, que al ratito lo van a ver en redes sociales. Recordarles también que tenemos por acá tiquecitos para la rifa de esa motocicleta. La pizza y por mientras. Año 2026. Para que puedan participar y se vengan, se den una vueltecita por acá. Tiquecito vale $2, así que se puede llevar todos los que quieran. Porque imagínense, seas tú quien te lleves esa bonita motocicleta para este fin de año. Recuerda que la rifa será el 3 de octubre, así que apurarse a participar. Aquí tengo tiquecitos para ustedes por si se quieren dar una vueltecita por acá. Nos vamos a ir con ese bloquecito de cumbia, pero a las 10 venimos con el 4x4 de Julián Álvarez. Así que vámonos con esto.

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1: Bueno, mis queridos hermanos, sean todos bienvenidos a otro programa. Como siempre, muy agradecido con Dios y con todos y cada uno de ustedes por su sintonía, por participar de este programa a través de sus llamadas, a través de sus cartas, pero también muy agradecido con la gran cantidad de personas que están llegando a visitarnos aquí a San Pablo Tacachico los días viernes y los días lunes. Muy agradecido con aquellos hermanos que están llegando a traer personas recomendadas, a traer a sus familiares, a traer a sus padres, a traer a sus hermanos, personas que ya han tenido la oportunidad de venir y conocer, mirarse cuenta que en realidad aquí estamos es para prestar la mano amiga, para ayudarle de verdad, que tenemos conocimiento de las plantas medicinales para curar aquellas enfermedades extrañas, rebeldes, desconocidas, enfermedades que quizás otros no le han podido curar. Yo le invito en este día para que usted agarre papel y lápiz y escriba, anote bien estos teléfonos y esta dirección. Aquí en San Pablo Tacachico le atendemos el día viernes y el día lunes. 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Quiero darle los más sinceros agradecimientos a don Edwin. Edwin Barrera, que me envía un testimonio tan bonito. Dice, hermanito Tacuari, le envío esta carta mensaje para saludarlo y desearle muchos éxitos en sus labores y que se encuentre muy bien de salud. Yo soy un hombre agradecido, porque yo lo visité porque tenía muchos problemas económicos, muchas jaranas, y no hallaba cómo salir de ellas. Gracias a Dios y a usted, que me dio un numerito. Logré comprar 3 cachitos de ese número y gracias a Dios me ha salido favorecido. Estoy muy agradecido, nunca tendré cómo pagarle. De verdad que para mí es un milagro, me siento yo muy contento y mi familia, porque la vida nos ha cambiado, ya hemos salido de la jarana y ya estamos trabajando, hemos colocado un negocito y estamos saliendo adelante. Recomiendo yo a todas las personas que escuchen el programa del maestro, del hermano Tacuari, que si tienen algún problema, alguna dificultad, no tengan ninguna pena en visitarlo, que es un hombre de sabiduría y de conocimiento, un hombre de experiencia, que dice la verdad y que le ayuda a uno de verdad. Gracias, mi querido hermanito, de verdad que para nosotros es de mucha alegría. Yo sé que el nombre que me ha colocado aquí no es su propio nombre, porque así como usted me dice, por seguridad, porque ha tenido suertecita, nos envía este nombre anónimo. Pero yo le agradezco a usted, yo sé quién, de quién se trata, mi querido hermano, mi querido amigo, Dios me lo bendiga, sepa utilizar los centavitos, porque el dinero hoy en día hay que aprovecharlo muy bien. Y así le agradezco a todas las personas que nos envían sus testimonios de agradecimiento, personas que de verdad ya han venido a visitarme, personas que vienen a visitarme el día viernes o el día lunes y que han encontrado alivio, han encontrado ayuda en la suerte, han encontrado curación en sus enfermedades, en sus dolencias. Muchas gracias le doy a nuestro Padre Celestial por ayudarnos y por darnos esta sabiduría y por recibir estos testimonios tan bonitos de personas agradecidas que hoy en día se encuentran felices, que han cambiado su vida, porque esa es la misión y esa es la felicidad más grande que nos puede causar a nosotros, es eso, darnos cuenta que una persona nos visita, que cuando viene, viene triste, viene angustiado porque tiene problemas, porque tiene dificultades, porque tiene dolencias, porque tiene enfermedades. Pero al poco tiempo nos envían estos testimonios o viene personalmente para darnos un abrazo, para traernos una frutica. Muchas personas vienen a traernos una frutica, una manzanita, una naranja, algunas fruticas, algunas cositas a regalarnos, personas agradecidas. Gracias, mis queridos hermanos. Nosotros también somos personas agradecidas. Por eso le damos gracias al Señor y a todos y cada uno de ustedes. Ojalá me visite esa persona que dice, yo ya estoy cansado, yo ya no creo en nada, yo no creo ni en los amarros de la muerte, porque así hay muchas personas que dicen así. Hay personas que están escuchando muchas veces el programa, el mensaje, y dice, yo ya no creo en esos brujos, yo no creo en esas personas, porque yo ya he gastado, he visitado sitios donde he perdido mi dinero y no me han ayudado en nada. Ojalá me visite esa persona para tener el gusto de ayudarle, de comprobarle con hechos y no con palabras, para que se dé cuenta que el hermanito Tacuari ha venido a ayudarle a aquella persona que verdaderamente lo necesita, a levantarle la fe a esa persona que la ha perdido, a esa persona que está cansado de gastar. 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En este día ya el tiempo se nos está yendo. Solo me resta decirles que muchas gracias por su bonita sintonía y los esperamos en un
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2: 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Vamos a ir por acá con el 4x4 de Julión Álvarez, gracias a Carlos Argumedo.
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1: Son las 10 y 26 minutos.
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10: Día de la mañana con 31 minutos. 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
10: 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Nos vamos a ir a un corte comercial, pero ya venimos con más.
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15: Ahí te va, chiquitita preciosa, y va para ti, mi amor.

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0: Así suena.
1: 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Nos vamos a ir con ese bloquecito por acá. Último bloquecito de programación regular, porque a las 11 venimos con una cita con los Temerarios.

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0: Y llegamos a las 11 de la mañana con 6 minutos. Llegamos a la horita más esperada por todos ustedes. 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
0: 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Así que demos inicio de esta forma al primer bloquecito de una cita con los temerarios y nos vamos a ir complaciendo por acá si tu cariño no está. Así que saluditos y aquí dejamos la cancioncita.

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3: Son las 11 y 26 minutos.
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de la mañana con 33 minutos. 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Por aquí nos vamos a ir complaciendo. Es otra de mis favoritas, dice hoy. ¿Verdad que sí? Por aquí vamos a ir dejando ese bloquecito por acá. A ver si puedes poner Sin Ti Moriría, dice. Claro que sí, con mucho gusto. Ya se viene esa cancioncita por acá. Así que vámonos con ese segundo bloquecito.

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0: Y llegamos a las 11 de la mañana con 53 minutitos. Ya 8 minutitos nos separan ya de las 12 del mediodía. 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
0: 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Así que nos vamos a ir con estas últimas cancioncitas por acá, porque ya venimos con el 2x1.

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0: mediodía con 4 minutos. 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Y vamos a empezar este 2x1 con el álbum más reciente del príncipe de la bachata y el rey de la bachata, que el día de mañana estarán en El Salvador brindándonos un concierto espectacular en el Estadio Cuscatlán. Ya esos reyes de la bachata estarán cerquita, si no es que ya están acá en El Salvador. Así que disfrutar ese concierto. Los que van a ir nos mandan videitos. Así que vamos a empezar este 2x1 con Romeo Santos y Prince Royce. Vámonos con eso, pues.
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0: 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Son las 12 con 23 minutos. 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
0: 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Buen provecho para todos y ya están almorzando a esta hora del mediodía. Ya 12 del mediodía con 29 minutos. Recordarles que aquí tenemos tiquecitos para la rifa de esa motocicleta. Puede acercarse a los puntos de venta o con cada locutor en Radio Saborzona 98.1. Vámonos entonces con ese bloquecito por acá.

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2: Y ya casi estamos por finalizar ese bonito turno. Finalizando semana, por supuesto. 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Por aquí me han hecho una petición muy especial. Vamos a quedarnos con esta cancioncita, pero tengo un 2x1 de aventura. Así que vamos a ir cerrando con esas cancioncitas. Vámonos con esto y ya venimos con más.

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1: Y bueno, yo paso por acá a despedirme y agradecerles por haberme acompañado una mañana más en este finalizando semana. Cuídense muchísimo, que tengan un excelente fin de semana desde ya, que la pase bien.
2: Siempre he sido sincero.
1: Y pues si sale, siempre tenga cuidado. Bendiciones para todos. Yo me voy despidiendo de esa forma con este bloquecito por acá. Bye, bye.

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5: Es la 1:31.
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6: Bueno, mis queridos hermanos, sean todos bienvenidos a otro programa. Como siempre, muy alegre, dándole gracias al Señor y a todos y cada uno de ustedes por su bonita sintonía. A todas las personas que en este día nos están sintonizando por primera vez, los invitamos para que siempre nos acompañen en este espacio, que lo preparamos con el único propósito de llevar una voz de aliento, de alegría y esperanza a cada uno de sus hogares, a cada una de las personas que nos sintonizan. Muy en especial a aquellas personas que por algún motivo o causa esté pasando dificultades, está sufriendo alguna enfermedad, no ha encontrado sanación, no ha encontrado curación, tomando tratamientos, visitando especialistas, no encuentra alivio, no encuentra curación definitiva a su enfermedad, venga a pasar una consultica para que salga de esta duda, porque muchas personas están apareciendo con enfermedades malignas, enfermedades que no son naturales, enfermedades postizas. Hay personas que dicen que no creen en la brujería, pero la brujería existe, la maldad existe, las personas de mal corazón también existen. Así como hay personas buenas de corazón que les gusta hacer el bien, que les gusta ayudar a sus semejantes, a sus familiares, a personas, a vecinos, hay personas también que tienen un corazón negro, que solamente piensan en la maldad, que solo tienen envidia, que lo ven a usted que está luchando, que está trabajando para lograr sostener su familia, para salir adelante, pero si no lo ven arrastrado, si no lo ven fregado, dicen, esa persona hay que hacerle un daño, hay que tirarle porquería para que esté arruinado igual que nosotros. Porque las personas que hacen esos daños son personas que mantienen así, arrastradas, que mantienen mal, porque solamente piensan en el mal, hacer el daño, hacer el mal a las personas. Por eso yo le invito, querido amigo, querida hermana, que en esta hora está sintonizando este programa, para que tome nota de esta dirección y este teléfono aquí en San Pablo Tacachico. Le estamos atendiendo las consultas personales los días viernes y los días lunes, para todo público, para toda clase de problemas, enfermedades naturales y sobrenaturales, ayudas especiales para la suerte, la salud, en el trabajo, en el amor, en los juegos de azar. Para aquellas personas que les gustan los juegos de azar, es importante que usted traiga su fecha de nacimiento exacta para hacerle un estudio, a ver si en realidad usted puede tener suerte en los juegos de azar, porque hay personas que pueden tener suerte en los juegos de azar y otras personas que nunca así jueguen lotería todos los días, jueguen rifa, jueguen numeritos, nunca ganan nada. Entonces yo le saco a ustedes esa duda, y si es una persona que puede ganar, entonces yo le ayudo a elegir el número preciso, el número que en realidad le va a ayudar a usted a salir adelante. Así aquellas personas que están sufriendo de enfermedades extrañas, rebeldes, desconocidas, Si tiene algún familiar postrado en una cama, no se puede levantar, traiga una prenda de vestir o una fotografía de esta persona. Si tiene algún familiar en otro país que está pasando momentos difíciles, que no tiene empleo, que está enfermo, también le hacemos la consulta a larga distancia. Aquí en San Pablo Tacachico, el día viernes y el día lunes las consultas personales. 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Se puede bajar en la nevería. Nosotros estamos un poquitico atrasito de la nevería, en la segunda planta, a la par de un palo de mango. Identifique, mire una banderita de color verde, llegue, suba con toda la confianza, aquí estamos es para ayudarle, para prestarle la mano amiga a la persona que verdaderamente lo necesita, muy en especial a aquella persona que tiene fe, que tiene deseo de cambiar su vida, deseo de salir adelante, deseo de estar alentado. Porque hay personas que se conforman, porque también, como me decía un hermanito en estos días, yo, hermanito Tacuare, yo vengo a visitarle, pero en realidad vengo con mucha duda, vengo con mucho miedo, porque estoy cansado de gastar, de visitar sitios, he tomado tratamiento, me han dicho que tenía daño, pero no me han hecho, no me han curado, por eso vengo así con dudas. No tenga pena, ojalá me visite esa persona para tener el gusto de comprobarle con hechos y no con palabras, para que se dé cuenta usted que el hermano Tacuari es una persona que verdaderamente puede. Porque por eso es que yo les hablo con el corazón en la mano, porque soy una persona de muy temprana edad, desde los 7 años, comencé a aprender secreto, a estudiar secreto. Cuando iba para la escuela, en un lado llevaba los libros para estudiar y en otro lado llevaba el libro de San Cipriano, el libro de San Alberto el Grande, para aprender secretos, cómo curar enfermedades por medio de las plantas medicinales, cómo retirar un daño, una mala influencia, un enemigo oculto, un mal vecino, a través de una oración bendita y poderosa. Por eso, mi querido amigo, mi querida hermano, yo le invito, ojalá me visite esa persona que dice, yo ya estoy cansado de gastar, yo ya no creo en nada, para comprobarle con hechos y no con palabras, porque quien le dirige la palabra es un hombre de experiencia, de conocimiento, de sabiduría, que de verdad le ayuda. Por eso yo le hablo con el corazón en la mano. 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Quiero darle mis más sinceros agradecimientos al hermano John Jairo, que nos envió un testimonio tan bonito. Este viene de San Medina, dice, hermanito Tacuari, este mensaje se lo envío para darle mis más sinceros agradecimientos por la gran ayuda que usted nos ha prestado. Nos sentimos bien, estamos aliviados, estamos curados, el negocio también nos está marchando bien. Dios les bendiga y gracias a usted también por este bonito testimonio. En este día el tiempo se nos ha ido, hasta el próximo programa, adiós.
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8: 1:40 PM. Estamos en la radio que manda. Estamos con la Sabrosona de los Bukis. Habíamos quedado que íbamos a presentar el disco hoy. Hoy. Pero sí se lo vamos a presentar, no se preocupe. Vamos a prepararnos, pero antes de arrancar con la presentación del disco, permítame, quiero ver, le recuerdo que la Sabrosona de los Bukis llega a usted gracias a RK Multiservicios. 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Uy, ya me voy a quedar afónico. Ahí está. Bien, vamos a presentar este disco, que es del año de 1978. Vamos a poner ahí un parcito de canciones para que usted las pueda disfrutar. Vámonos con esta canción que se llama, tal y como se llama el disco, Me Siento Solo, sonando en el 98.1 FM, en las Sabrosonas de los Bukis. Porque me siento solito, no hay nadie aquí a mi lado, no habrá problemas hoy, de mí ya se han burlado. 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
1: Ahora sí, muchachos, a ganar muchos dólares.
2: Solo de los Tigres del Norte, me acuerdo. Y bueno, aquí teníamos el parte del disco Me Siento Solo del año de 1978, el tercer álbum de estudio de los Bukis.
3: Habían salido.
2: Pero si usted se da cuenta, no es el tercer álbum, es el cuarto. Porque si tomamos en cuenta el primer disco que les traje, que es Jugando con las Estrellas, usted hace las cuentas, ahí va a dar, bueno, va a tener la respuesta de que son cuatro discos, pero en sí se están tomando como discos oficiales estos tres, que es Me Siento Solo, que es el tercero, el segundo disco que les presenté, si usted se acuerda, es Falso Amor, el primero, si usted también se acuerda, era este disco que se llama Te Tuve y Te Perdí, no, permita que lo vea. Ya me perdí el orden cronológico, quiero ver. Falso Amor es de 1975, ok. Te Tuve y Te Perdí, 1977. Me Siento Solo, el que estamos poniendo ahorita, es de 1978. Dentro de la cronología de los Bukis, como producciones oficiales, se toman estas tres como los tres primeros discos. Pero como les mencionaba, el primer disco de los Bukis se llama Jugando con las Estrellas y es del año de 1972. Ahí está, ahí va el orden cronológico. 1972, 1975, 1977 y 1978. Y de hecho, si usted quiere la fecha exacta del lanzamiento del disco, me Siento Solo, salió al mercado el 29 de junio del año de 1978. Así, si quiere datos más exactos.

0: Otro dato interesante para usted, es que este disco tiene 10 canciones, de las cuales solo hemos logrado ponerle 4 cancioncitas. Ahora ya andan en Chicago. Estamos con esa deuda. Vamos a repetir esto porque hoy había bastante tráfico para llegar aquí a la zona del desvío y de ahí en la ruta para acá se vuelve bien tedioso. Estoy con esa deuda con ustedes. Vamos a reescuchar este disco el lunes. Así ya el miércoles venimos con todo, con el otro disco que viene, porque sí, ahorita nos andamos rebuscando. Mira, andamos moviéndonos de un lado para el otro, de reunión en reunión, con las personas que yo sé que posiblemente tengan el disco o que sí me confirmaron que tienen algún disco que me interese. O sea, alguien que no me esté repitiendo el mismo disco, que me diga, no, fíjate que yo tengo ese, pero es el mismo. O que me diga, no, mira, yo tengo este que es de tal fecha y ahí lo puedes investigar. Va, ahí sí. Pero cuando me encuentro alguien que me dice, no, yo tengo el mismo, pues no, porque ya los presentamos. A ver, ¿qué más tenemos aquí? ¿Qué informaciones? Pues otro dato interesante es que 9 de las 10 canciones que incluye este disco fueron escritas por Marco Antonio Solís. Mientras que una de las 10 canciones fue escrita por alguien más. En información que yo encontré, no se especifica quién fue.
1: De México habían salido.
0: Y eso que anduve investigando.
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0: Otro tema que fue escrito, que no fue escrito por Marco Antonio Solís, es la de los alambrados. Esa canción fue escrita por Pedro Enzunza.
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0: Así que ahí tenemos parte de la información acerca de este disco que se llama Me Siento Solo, del cual hay 10 canciones y las 10 canciones se desglosan de esta manera. Primer track, Me Siento Solo. Número 2, Capricho. Número 3, La Indiecita. La número 4 que tenemos aquí de fondo se llama Los Alambrados. Número 5, Mi Linda Esposa. Número 6, Ilusión Pasajera. Número 7, Poquito a Poco. Número 8, Te Vas. Número 9, Una Vida de Amor. Y la número 10, quise Olvidarme de Ti. Así como las escuchas. Imagínense tremendos títulos de este cuarto álbum de los Bukis, que dentro de la cronología oficial lo toman como el tercer disco. Es decir, no tomen en cuenta el primero que ya les mencioné, Jugando con las Estrellas. Pero usted ya tuvo la oportunidad de escuchar Jugando con las Estrellas y aquí está disponible para que usted pida alguna canción que le haya gustado, porque por eso estamos haciendo este orden cronológico de los discos de los Bukis, para presentarles algo diferente, algo más variado, para que usted pueda conocer lo que sería su nueva canción favorita o su nuevo disco favorito de los Bukis. Porque obviamente aquí en la Radio Que Manda hemos estado con las canciones quizás las más conocidas o las canciones que el mismo Marco Antonio Solís ha venido renovando de esos éxitos pasados, pero obviamente no es como la versión original. Usted puede elegir entre la versión original de 1900 ayer o elegir la versión nueva. Usted decide cuál suena mejor, la actual o la que era la original en su momento. Y por ello es que estamos haciendo este repertorio musical de los Bukis, para que usted tenga mucha más conocimiento acerca de las canciones que Marco Antonio Solís hizo en su juventud o las canciones que los Bukis cantaron como cover. Es decir, cuando yo hablo de covers me refiero a que los Bukis retomaron canciones que eran exitosas de la época y lanzaron sus propias versiones. Así que ahí les dejo el dato interesante. Como les digo, estoy en deuda con este disco con ustedes, así que lo vamos a reescuchar el día lunes, primero Dios, y lo vamos a escuchar completo, las 10 canciones. Y voy a traer más datos para que usted lo tome en cuenta y vaya conociendo un poco más. Así que yo ya les dije, aquí está disponible en la Radio Que Manda los álbumes que he venido a presentar, los primeros tres, Jugando con las Estrellas, Falso Amor y Te Tuve y Te Perdí. Ya están aquí disponibles las 10 canciones de cada uno de estos tres álbumes, que hacen un total de 30 canciones para que usted escoja. así como lo oye, 30 canciones para que usted venga y diga, yo quiero esa canción. Obviamente tal vez no se acuerde de los nombres, pero aquí estamos para ponérselas y que usted las disfrute. Pero ya sabe que donde es lunes, miércoles y viernes en mi turno, vamos a estar presentando los discos del Buki. Donde es martes y jueves con Yamilet o mi persona aquí cubriendo turno, entonces vamos a escuchar las canciones al azar. No voy a presentar discos esos días, así que vamos a escuchar las canciones al azar, ya sea las que ya teníamos en programación o las que ya están aquí con estos nuevos discos. Así que ahí va a quedar a elegir. Yo igual les voy a seguir presentando las canciones. Cuando sea martes y jueves que venga, Yamilet igual les va a seguir presentando los temas y ustedes van a poderse ir aprendiendo los nombres y saber cuál de todas esas se vuelve su canción favorita. Mientras tanto, me voy a la pausa. Ya regresamos con la Hora Belicona aquí en el 98.1 FM. Hemos finalizado la Sabrosona de los Bukis gracias al gentil patrocinio de RK Multiservicios. Yo me despido de este bloquecito y ya regresamos con más de la radio que manda.
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2: 2 de la tarde con 20 minutos. Estamos en la hora belicona. 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
2: Y yo quiero aprovechar a comentarle a usted.

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1: Los puerquitos.
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1: Se cayó un gavilán.
0: 2:21, me voy a la pausa.
1: Pollito.
0: Ya regresamos.
1: Comentaron que si se cayó.
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4: Son las 2:24.
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0: Ahora sí, llegamos ya a las 2:27, seguimos aquí con la hora belicona, gracias al gentil patrocinio de la cafetería Canela y Café. Así que usted está por aquí disfrutando de buena música a esta hora de la tarde. Estamos con esos corridos tumbados, sonando en el 98.1 FM. 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Así que habiendo dicho esto, continuamos con la hora belicona del 98.1 FM. 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

0: ¿Qué andamos desde Culiacán? Su compa Luis R. Conríquez frente a las cámaras de mi compa Servando. Vamos a aventarnos un corrido, se llama El Búho. Y jálese, compa Bocho.
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1: ¿Qué andamos desde Culiacán? Su compa Luis R. Conríquez frente a las cámaras de mi compa Servando. Vamos a aventarnos un corrido.
2: Llegamos a las 2:38. 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Llegamos a las 2:39. Me tengo que ir a la pausa comercial. Pero al regresar venimos ya con el último bloque de la hora belicona. Pausa. Regresamos.
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0: Ay, este Pirulino, llegamos a las 3 de la tarde con 7 minutos.
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0: Estamos en las tardes sabrosonas. Saluditos ahí para para la niña Cata que me estaba solicitando ahí la canción El Pirulino.
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0: Ahí está sonando.
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0: 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Saluditos ahí para Ángela, que ya se está reportando a través del 7068-2868. Ahí está bailando con la buena música que tenemos aquí en la radio que manda. Vamos a ver qué nos dice por acá María Recinos. Hola, buenas tardes. Bienvenida, María Recinos. ¿Qué saludito va a necesitar o qué canción va a querer escuchar?
1: Buenas tardes, don Irving. No sé si me podría poner una canción de La Perlita Ranchera a todos mis maestros. Feliz tarde, bendiciones.
0: Claro que sí, con todo gusto. Y no, no soy Irving. Yo soy Javier Ramírez, María Recinos. No, Irving ya no trabaja aquí. Y ya le buscamos la canción de La Perlita Ranchera a todos mis maestros. Ahorita vamos. Perlita. La Perlita. Perlita Ranchera. A ver. Espérese. No la veo. A mis maestros, pa. A ver si así me sale. Espéreme este que esta cosa no me está dejando encontrar la canción. La voy a buscar a lo rústico ahorita, verme. A ver si aquí me la muestra. Si no, no sé. Aquí sí me salió. A todos mis maestros, sonando en el 98.1 FM. Estas son las tardes sabrosonas. 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Vámonos con a todos mis maestros de La Perlita Ranchera, sonando en el 98.1 FM, complaciendo a María Recinos. Vámonos.

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1: 3 de la tarde, 20 minutos. 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

0: 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Hace un mes que no baila. ¿Qué pasó con el muñeco, muñeco? ¿Qué dice el muñeco? Ya está reportando el muñeco ahí, ¿ve? Saludos ahí para Cristian Oswaldo. Alias el muñeco, así lo van a... Mejor conocido como el muñeco. Javier Ramírez, el feo de las nenas lindas. Va, para que vean. ¿Qué tal? ¿Cómo estás, Cristian Oswaldo? ¿Qué nos contás? ¿Qué canción vas a querer escuchar? Todo trabado ando ya. Vamos a ver. Díganos.
1: 3 de la tarde, 20 minutos.
2: Don Javi, buenas tardes. Feliz viernes.
0: Gracias.
2: Hey, a ver si por favor programa La Goma, Grupo La República.
0: Vaya, ya la vamos a buscar ahí. Vaya, ve. Ah, va que te gustó el apodo, el muñeco. Cristian Oswaldo, el muñeco, le van a decir. Así se van a estar pidiéndole a toda la gente hoy, ya lo vi. Ah, pues sí, a mí que me digan el feo de las nenas lindas. Va, pues sí. No, y es cierto. Usted no sabe. Tengo ahí, va, mi experiencia. Vamos a ver. ¿En qué estábamos? Sí, estábamos con los datos importantes de los amigos. 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Uy, se me fue. La canción, esa no era. No, espérate, relajado, niño, el cake. Esa no, todavía no. Esa no, porque lloro. Pues sí, sigamos. 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
0: 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Nah, tampoco, ¿va? Entonces, que me digan a mí, ¿cómo se llama? Pennywise, man.
4: Ese muñeco horrible, horrible.
3: 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Todas las muchachas suspiran al verlo. Todas se pelean por bailar con él.
0: Saludos a la terminación 6551 que me está solicitando ahí alguna canción de Los Temerarios. Pero, ¿cuál canción sería? ¿Cuál? Y hacemos la sección porque ahorita estamos en las tardes sabrosonas. Música tropicolona. A menos que le pongamos aquella que dice, y poco a poco yo te fui adorando. Que ella es un poquito más grupera.
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0: Ay, yo, dijo Herminio, dice. Uno nunca sabe. Peligroso.
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0: Bueno, yo me tengo que ir a la pausa comercial. Ya regresamos con más de las Tardes Sabrosonas. En todo eso me dicen qué canción de Los Temerarios quiere escuchar.
5: Regresamos.
0: Es que esta cosa usted siempre se adelanta. Yo no termino de hablar y ya estoy yendo. Relajado, hombre, quijo, relajado. Hombre, no pasa nada. Dame tiempo. Hoy sí, vámonos, ya venimos.
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1: Uy, qué feo. ¿Qué pasó? No sé. No me pregunte porque ni yo sé qué pasó. Llegamos a las 3:44. Saluditos ahí para...
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1: Para María Recinos, que me está solicitando otra canción de Los Temerarios. Ya me pusieron Temerarios. Me está diciendo que quiere la canción, ahí estaré. Ahí estaré yo, dice. Claro que sí, con todo gusto. Y mire, quiero aprovechar a recordarles de que no pierda la oportunidad de comprar ese ticket numerado para poder participar en la rifa de la moto. No pierda la posibilidad. Aquí estamos vendiendo en cabina, en la radio que manda Saborzona 98.1 FM. Acérquese si me quiere comprar a mí. Venga por acá, dése una vueltecita. Cómprenos el ticket, que con todo gusto nosotros acá se lo entregamos con sus datos para que pueda participar en la rifa de esa moto 0 kilómetros para que usted le estrene, y además le están dando un montón de prestaciones.
3: Lo que yo
1: no pierda la chance, no pierda la oportunidad. Si está cansado de andar a pie así como ando yo,
4: venga a robarme a mí.
1: Nada en la rifa, tengo mal. No ande con esas cosas. Eso y llamar la negatividad, mejor manifieste y diga, yo me voy a llevar a esa moto me la llevo yo.

0: con un ticket que compré. ¿Por qué? Porque también se dan esos casos. Yo he visto personas que se han ganado incluso carros en rifa solamente con una participación, sin haber participado mucho, solo compraron un ticket y con ese ticket ganan. Imagínense, esa sí es bendición, mira, otro nivel. Porque con una tan sola vez que compran un numerito, pongan la primera, le salió ganador. Y todavía no salen ni en los eliminados. Porque comienzan, vamos a eliminar los primeros tres números que salgan. Y salen, chan, chan, eliminado, número tal, eliminado, nada, nada. Y de repente, ¡pum! El ganador es fulanito de tal. Y cuando le preguntan cuánto compró, uno le dice, vaya madre. Imagínense. Es otro nivel de bendición. Y hablando de cosas buenas. 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Me voy a la pausa comercial. Ya regresamos con más.
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1: Mamalola, Mamalola.
2: ¿Ah?
1: Vamos a revolver la comida con Joss y su grupo Lora.
2: Vamos pues, mijo.

0: Ya. Parece que me están esperando. Es cierto.
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Llegamos a las 3, no a las 3, las 4, las 3 le digo, qué mal ando ahorita con ahora. No hombre, que aquí estamos bien ocupados. Estamos preparando todo para mañana. El día de mañana no voy a estar yo aquí, desde ya les comento que no voy a estar en turno porque voy para una actividad a San Pablo Tacachico. Así que no voy a estar por aquí. Así que ya lo saben, están sabedores que en mi hora no me van a escuchar a mí. Pero van a escuchar música, no se preocupen. Quiero ver. Saludos ahí para Cristian Oswaldo, que me está reclamando de que no ha salido la canción que me pidió. Se me olvidó. Lo siento, se me fue. Se me había ido. No, pero ahorita suena, no te preocupes. Pero antes de que suene tu canción, te voy a pasar el dato de la tarde para que no se te olvide y lo tome en cuenta siempre y lo tenga presente en su día a día. 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

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Vamos a ver qué me dicen por acá. A ver. Saludos ahí para Jaime Reyes hasta San Francisco. Ya se está reportando ahí el Mister. Buenas tardes, bienvenido. Jaime, ¿cómo está todo por ahí? Hay lluvia, está nublado, está soleado, hay calor. ¿Cómo está la cosa allá en el norte? Coméntanos, por favor. Y yo me voy complaciendo a Cristian Oswaldo con la de Grupo La República. Y esto suena así.

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0: Yo soy locutor. Mi trabajo parece sencillo, pero es complicado. A veces cuando hablo se me traba la lengua.
1: Gente, esas
0: cosas que pasan. Vamos a ver, dicen por aquí. Ah, ok. Ajá. Casa, sasa. Ok, tengo por acá un servicio social para usted que está escuchando. Me voy a poner en modo serio. Voy a dejar mi lado loco y del que se le traba la lengua. Vamos a ponernos serios. Me dicen por acá, don Javi, un servicio social. Me dice, hay una invitación a la velación de don Manuel de Jesús Pineda Rodas, mejor conocido como Potoco el Electricista. Su velación será en casa de Francisca Lemus, segunda calle Oriente, después del puente Barrio La Cruz, frente a taller New Hope, calle La Unidad de Salud, dice. Ahí está la invitación para todos y cada uno de ustedes que quieran acompañar a la velación de don Manuel de Jesús Pineda Rodas, también conocido como Potoco el Electricista. Repitiendo nuevamente, su velación será en casa de Francisca Lemus, segunda calle Oriente, después del puente Barrio La Cruz, frente a taller New Hope, calle La Unidad de Salud. Ahí dejamos la invitación para todos aquellos y cada uno de ustedes que quieran acompañar a la familia de don Manuel de Jesús Pineda Rodas, quien ya ha partido a mejor vida. Así que ustedes pueden acompañar a la familia de don Manuel Jesús Pineda Rodas o incluso al mismo don Manuel de Jesús Rodas, porque obviamente yo sé que más de alguno fue amigo de él en vida, así que ahí está la invitación para acompañar a la velación de los restos mortales de don Manuel de Jesús Pineda Rodas. Bueno, una vez dicho el comunicado para todos y cada uno de ustedes que está escuchando la radio que manda a esta hora de la tarde. Ah, quiero ver, permítame. Ah, ahí está. Estaba dudando yo. No sabía por qué sonaba. Ok. Llegamos a las 4:28 y tengo información para usted para que no se me lo olvide, para que siempre lo tome en cuenta y lo tenga siempre en mente. 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Ajá. 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Permítame que se me va a ir la voz. ¡Se me va la voz! ¡Qué pajón! Saludos a la terminación 4365, dice, complázcame con la canción Pedacito de mi vida, te quiero tanto, con todo gusto, ya la vamos a buscar. Ahorita la buscamos, pero antes, yo le hago la invitación a que vayamos a pasear al Diamante, pues sí, vamos a pasarla bien, porque la mejor fiestas lo está esperando en el Diamante Club Bar. 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Ahí está, vámonos para el Diamante, vamos a pasear, hombre. Pues sí, con todo gusto, ahí estamos, ya sabe. Vamos a ver, dicen por acá, hola, buenas tardes, Javier, ¿me puede complacer con la canción? ¿Cuál? ¿Cuál, cuál? Depende, ¿cuál? Porque no me dice, ¿cuál? ¿Cualquiera? Sí, hombre, con cualquiera. Me voy a la pausa comercial, ya regresamos con más del fin de la tarde sabrosón. No les digo, pues, que ando más perdido que a ver qué. ¡Ya venimos!
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5: Son las 4:33.
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7: 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Hay gente que se incomoda en las fábricas, hermano. Se incomoda porque aquella gana más, porque aquella le cae bien al jefe, que porque aquella le ponen menos trabajo que a la otra en la maquila. 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Enfermo que padece de unas fiebres, que padece de una tos, una flema amarilla que le sale, una enfermedad que tiene en la cabeza, un tumor, tu familiar, o teniendo una enfermedad en una rodilla, que no puede trabajar, que no puede movilizarse, tiene que estar en silla de ruedas y nadie tiene quien lo cargue en esa silla. 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Hay mucha gente que tiene familiares en Estados Unidos, pero están en problemas, bien en el amor, bien que no encuentran trabajo, bien en el vicio del alcohol, pero solo son problemas, hermano. 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Tenés ese familiar perdido, hermano. Perdido en Estados Unidos en la droga o perdido en el campo del amor. La mujer que tiene tu familiar lo dejó y hoy le ha dedicado a tomar porque la mujer lo dejó y que lo dejó una deuda de un carro, le dejó el carro de un arandel, un carro nuevo que sacaron, hermano, y así tantas cosas que se dan. 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

0: Bueno, y seguimos por aquí en la radio. ¿Qué manda? Mire que se me ha llenado un poquito aquí con peticiones musicales. Ay, Dios mío, creo que voy a hacer una sola de comerciales ahorita directamente, así que me voy a despedir ya quizás, sí, porque siento que no me va a dar el tiempo. 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Ahí estamos. Saluditos para Carla Acenone. Me dice que quiere escuchar la canción de Grupo Firme, Que Te Quieran Bonito. Claro que sí, ya la tenemos lista ahí. Saludos para Roxana, que dice que quiere la canción ¿Cómo te extraño, mi amor? ¿Por qué será? De Leo Dan. Claro que sí, ya viene también. Vamos a ver, vamos a ver, vamos a ver, vamos a ver qué más tenemos por aquí a esta hora. Bien, estamos bien, digo yo. Entonces me voy con estas dos canciones más y nos despedimos ya del todo porque, ay, así es la vida. Todo lo bueno llega a su fin. Este papi rico ya se va. ¿Y de dónde rico va usted? No estoy así. No, tampoco. No llego a ese nivel.
1: No llegamos a ese nivel.
0: Ok, me despido. Que Diosito me los cuide y me los bendiga siempre. Nos escuchamos, primero Dios, el día domingo. ¿Por qué domingo? Porque mañana, como les mencioné, yo voy para Tacachico a una actividad. No voy a estar por aquí en turno. Pero se van a quedar con buena música. Yo me despido, que Diosito me los cuide y me los bendiga siempre nuevamente. Gracias a usted por siempre permitirme llegar hasta la comodidad de su hogar, por soportarme horas y horas de puro carburo y de escucharme trabarme, de escuchar que le cambio la hora, más que a veces los aflijo. Yo sé qué les pasa, ya me han dicho a mí, más que me aflige, me dije, porque pensé que ya eran las 5 y usted diciendo que las 5 y las 4 y 20 son. Imagínate. Así que no es mi intención, lo siento. Es que a veces ando una dislexia mental bien horrible, hermano. Ahí estamos, Cristian Oswaldo, hasta el domingo. Que te cuides, hijo, ahí te vamos a escuchar te vamos a ver tu reporte el domingo. Ay, Dios mío, vamos a ver qué hacemos de bueno porque ya se sienten los años encima. Ay, Dios mío, todavía no me recupero el tagada. Ya no estoy como hace 10 años atrás, mano. Antes sí aguantaba. Rápido se iba el dolor, hoy ya no. Hoy sí me voy, se me cuidan y los dejo con buena música. Nos vamos con esta canción de Grupo Firme, Que Te Quieran Bonito, y luego se viene Cómo Te Extraño. ¡Vámonos!
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3: 5 de la tarde con 23 minutos.
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0: 5 de la tarde con 25 minutos. Saluditos a usted que recién se va incorporando a la sintonía del 98.1. Y se nos viene el segundo bloquecito de la hora del charro. 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
0: Saludito, saludito por acá reportándose Jessica. Bienvenida, Jessica. Qué placer tenerla por acá. También Carlita nos dice: hola, buenas tardes. ¿Podría por favor ponerme la diferencia? Saludito, Carlita. Y dice por acá Crecia: hola, buenas tardes, señorita Maritza. Bienvenida. Por fin viernes. Por fin viernes, mire. Qué galán, ve. Qué galán. Para los que no trabajan mañana, yo sí. Dice. Por favor, haga un servicio social. Invite a la velación de los restos mortales de quien en vida fue Manuel de Jesús Pineda Rodas, conocido como Potoco el Electricista. Él será velado en casa de Francisca Lemos, en la segunda calle Oriente, Barrio La Cruz, calle a la unidad de salud. Exactamente después del puente, frente al taller New Hope. Invita a la familia. Así que ahí está la atenta invitación para quienes conocieron a don Manuel, para que acompañen a la familia en esos momentos tan dolorosos. Saluditos también a Marvin por acá reportándose desde La Nueva. Bienvenido, Marvin. Y pues sí, como después me regañan que mucho hablo. Vámonos con más buena música. Suena a la hora del charro. Vicente Fernández, gracias a Tony Restaurante, Bar y Discoteca. Nos vamos con la golondrina presumida.
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7: 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La maldad, la brujería. 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Hermano, ¿por qué? Por la envidia, por la travesura, por el daño, la gente ingrata, hermanos. 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

0: Hola, hola, Milka, saludito, bienvenido.
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0: Y hasta el Carrizal Chalatenango, se nos va el saludito para la niña Cata y para don Jorge Alberto, siempre en fiel sintonía, el 98.1, bienvenidos. Se nos viene ya el último bloquecito y como ya casi no tenemos tiempo, y me han solicitado, aquí el que manda soy yo. Mentiras. Yo soy la que manda. Así le dice mi papá y así dice mi mamá. Ahí pasan peleándose.
1: Aquí el que manda soy yo.
0: Y al final los dos mandan, vaya.
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0: Vámonos con las últimas cancioncitas de la hora del charro Vicente Fernández. Pero recuerde que a las 6 nosotros venimos con el zarpazo sabrosón de los Tigres del Norte.
1: Amigo.
0: Así que desde ya puede ir preparando sus cancioncitas de los Tigres.
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0: Y si usted no sabe dónde solicitarlas, puede solicitarlas a través de nuestro WhatsApp 7068-2868. O nos puede llamar al 2310-4512. Y aquí el que manda soy yo.
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